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0: 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En Tropicana son las
1: 7:36.
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12: Son las 8 de la noche. 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
1: Son las 9 de la noche. 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
0: Son las 10 de la noche. 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

0: las 11 de la noche. 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

0: Es la una de la mañana. 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

0: son las 2 de la mañana. 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

0: Son las 3 de la mañana. 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

0: Son las 4 de la mañana. 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

0: Son las 5 de la mañana. 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

0: 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En Tropicana son las...
1: Son las 6 de la mañana. 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
1: En Tropicana son las 6 de la mañana, 29.
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0: 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Son las...
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0: 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En Tropicana son las
1: 7:58.
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2: 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En Tropicana son las...
3: Son las 8 de la mañana. 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

0: estamos a las 8 de la mañana, 5 minutos. ¡Ay, ay, ay! ¿Cómo está la gente linda? ¡Qué rico saludarlos! Por aquí ya llegó su roncona de confianza. ¡Ay! ¿Cómo dice?
1: Pero ya está, minero,
0: se forma el rumbón. Un abrazo muy grande, qué rico saludarlos en esa mañanita de sábado. Ay, ay, Estamos bajo la dirección de Néstor Hoyos, por aquí ya está Chavito, Chavito. Dios me los bendiga, un abrazo muy, muy especial. Oiga, además que es que está haciendo un clima delicioso porque está como medio paquito, pero como que quiere salir el sol, pero como que nos atreve, pero como que quiere llover, pero como nos atreve. Clima ahí como medio rarongo, pero bueno. Un abrazo, qué rico saludarlos en esa buena mañana de sábado. Los invito ya mismo para que a través del WhatsApp de la emisora más bacana, 317-2600-983, usted me reporte sintonía. Primero me diga presente, presente, Chavita, por aquí estamos en familia, por aquí estamos camellando, voy a saludar a mis compañeros de trabajo, voy a saludar a, no sé, al que usted quiera, al que usted quiera. ¡Ay! ¡Ronco, ronco, roncona! ¡Eso! Así que bueno, ya lo saben, a través de nuestro WhatsApp 317-2600-983, 317-2600-983, pero ojo, me va a regalar notica de voz, ¿listo? Notica de voz, que me gusta escucharlos, hablemos un ratico, me cuentan qué van a hacer ese fin de semana, qué planes tienen, a quién van a invitar, a qué cancioncita vamos a dedicarle a alguien, quién está hoy de cumpleaños. Cositas, cositas, cositas. Si están de pronto arreglando la casa el día de hoy, están lavando y lave y lave y lave y lave y dele y dele y dele. Mientras escucha la emisora más bacana, pues también me lo reporta. ¿Listo? 317-2600-983. A ver qué dice la people.
2: Total,
0: a ver.
2: Tapada, Chavita.
0: Ay, Dios mío, oiga, sí.
2: Toda. Y unos trancones, mejor dicho. Estilo Bogotá.
0: Oiga, Edwin, sí. Casi no llego, Dios mío, porque está un caos total la movilidad en la ciudad de Neiva. Pero bueno, paciencia, paciencia, mi querido Edwin.
3: Hola, Chavita.
0: Hola, doña Soleri.
3: Tropicana, la más bacana, bacanísima. Un saludo muy especial aquí para el ingeniero Rodrigo Laiseca, que se vino desde La Plata, Huila, a trabajar.
0: Uy, qué
3: aquí
0: rico.
3: En Neiva. Un saludito muy especial, Chavita. Dios me la bendiga. Uy, qué alegría que usted contagia esa alegría a la gente.
0: Ay, qué linda. Muchas gracias, doña Soldeni. Por aquí, mi querida Esperancita dice buenos días de En Sintonía desde el barrio Tres Esquinas. Chavita, bendiciones. Un abrazo, Esperancita. A ver qué dice la gente.
4: Hola. Un saludo cordialísimo. Le habla Diego Kuhlman, el Tropic Conductor. Por
0: hola,
4: aquí
0: Diego.
4: Ya. Bueno, desde las 5 ya iniciando labores.
0: Vea, qué bueno.
4: Y escuchando Tropic, una bacana, bacanísima. Por acá vamos ruta para el departamento del Caquetá. Balsita del Caquetá, escuchando Tropicana, bacana. Oiga. Bacanísima. Bendiciones, ahorita.
0: Balsillas, vea qué bueno la gente del Caquetá reportando sintonía. Mi querido Lecherito también nos dice por acá buenos días, Lecherito, qué bueno verlo por aquí.
5: Chavita, Chavita, hola, presente de aquí desde Guadalupe, Chavita, Chavita.
0: Oiga,
5: esta semana tuvo
0: y
5: ataque todos los días los programas, muy chévere, chévere, bueno. Bacano,
0: me alegra,
5: sabroso, lo despiertan a uno, le ponen en ánimo al día. Chavita, póngame ahí el pelquero de Aniceto Molina.
0: Hágale, mi amor. Don Jaime, ya se la voy a programar con muchísimo gusto.
6: Buenos días, Chavita, escuchando la emisora más bacana aquí, presente, presente, reportando sintonía. La Lili desde Ariechandía.
0: Hola, Lili.
6: Para decirle a todo el mundo, y no saludo a nadie en especial,
0: a
6: todos los oyentes de la emisora tropicana.
0: Ay, qué lindo.
6: Que mi Dios los bendiga y que amanezcamos todos con la fe de Dios entre el pecho, la cabeza y el corazón. Buenos días para todos, Chavita. Y ahora sí se nos vino septiembre.
0: ¡Ay!
6: Ahora sí, diciembre nos está respirando en la nuca,
0: ahora
6: Chavita.
0: Sí.
6: Alistar el gorro, Chavita.
0: ¡Ay, sí! Oiga, mi Lili, tan bonito ese mensajito. Muchísimas gracias. Así es, ya nos está respirando en la nuca. Ya. Hola.
7: Buenos días, Chavita.
0: Hola, Martico.
7: Buenos días. Aquí desde la Corhuila, trabajando y escuchando la mejor tropicana, la más bacana. Bendiciones.
0: ¡Qué linda! Martica, un abrazo, Dios me la bendiga. Por acá nos dice Chavita, para felicitar a mi hija María Paula Durán Salazar en su cumpleaños, que la queremos muchísimo, María Paula. Oiga, mi querida María Paula, Dios te bendiga, que papito Dios te dé muchos años más de vida. Ve al lado de la familia, qué rico, María Paula Durán Salazar, que hoy está de cumpleaños. Uy, amigo Juanito.
8: Hola, mi amiga María Isabel.
0: Oiga, pero eso es un almuerzo.
8: Estamos con el parche de Taxi School.
0: Ya, qué bueno.
8: Acá en Suragasto, está ese motor, está la guapasa, tañata.
0: No, mano.
8: El chepe.
0: Traigan tito. Estamos
8: acá en la zona de desayuno.
0: Oiga, qué bacano. Oiga, trágame un cafecito o algo, si se le enreda por ahí, mi amigo Juanito.
9: Chavita, chavita, buenos días.
0: Hola, buenos días.
9: Todo la toma a totalmente ver. Tapada. Hacen eventos deportivos.
0: Ay, Dios mío.
9: No programan, no avisan. Los guardas de tránsito parados ahí.
0: Ay.
9: No controlan el tránsito, chateando por celular. Para eso es que hacen estos eventos, para bloquear la movilidad.
0: Para colapsar
9: sin programación y sin nada.
0: Ay, qué
9: todo
0: vaina.
9: Improvisado.
0: Qué vaina.
9: Por eso es que Neiva no está preparada para nada, nada nacional. Ningún evento nacional se puede hacer en Neiva, ya que nunca hay organización.
0: No lo digo yo, lo dicen los oyentes. Oiga, pero sí, la verdad está un caos total la movilidad, un caos, caos total. Me tocó dar muchas vueltas para poder llegar, pero sí, y desafortunadamente la gente se mete en contravía, a la gente no le importa nada, andar rápido. Bueno, eso es un tema tan complicado, ese tema de la movilidad, pero ay, Dios mío, paciencia, paciencia.
10: Chavita, chavita, chavita, ¿ya? Buenos días, reportando sintonía aquí del barrio 11 de noviembre.
0: 11 de noviembre.
10: Reportando buena sintonía acá en el barrio 11 de noviembre, escuchando. Ay, Tropicana, la más bacana.
0: ¡Esa fue! Por acá Edwin nos dice, hola chavita, para saludar a mi hija Karen Lizeth Torres, que está hoy cumpliendo 13 años. Karen Lizeth, un abrazo, vea qué rico, 13 añitos y hoy está con la familia, qué bueno.
11: Tropicana, Karen. Tropicana, Tropicana, Tropicana, ¿verdad? La más bacana, Tropicana.
0: A ver.
11: Un saludo muy especial para aquí, para el grupo de taxis, los amarillitos.
0: Ajá.
11: Especialmente para el gremio de los azopropitas,
0: Viejo Chacón.
11: Todos compañeros. Dios los bendiga.
0: Bueno.
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0: Un abrazo, vea, qué bueno que ahí estén en sintonía con la emisora más bacana, a ver qué dice la gente.
12: Chavita, chavita, hola. Chavita, buenos días, Dios la bendiga, presente, Villarreal de la Vereda, San Jorge.
0: ¡Eso!
12: Corregimiento de Guacirco.
0: Guacir.
12: San Jorge, presente.
0: ¡Uhú! Un abrazo a mi gente linda de San Jorge. Dios me los bendiga, muchísimas gracias. 8:13 a.m. Yo escucho, veo y comparto Tropicana, vea. Más caos. Dios mío, Virgen Santa.
13: Chavita, ahí le mando una foto, man. Del trancón berraco que hay que por acá por la 21.
0: Está terrible.
13: Eso, ni por la carrera quinta, 21, segunda.
0: No,
13: eso,
0: man.
13: Está tenaz.
0: Está terrible, la verdad. Terrible la movilidad.
14: Hola, Chavita, muy buenos días.
0: Hola, buenos días.
14: Por tan maravilloso programa hoy sábado. Pero mucho bla, bla, bla, lo que vivimos, la música.
0: Vea, ya salí regañada, ¿sí ven? Ya salí regañada. Bueno, no pasa nada. 8:13 a.m. Yo escucho, veo y comparto Tropicana, la más bacana. Mucho bla, bla, bla, chavita. Sí.

0: 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En Tropicana son las...
1: En Tropicana son las 8 de la mañana, 22 minutos.
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0: 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En Tropicana son las...
1: En Tropicana son las 8 de la mañana, 26 minutos.
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1: Muy bien, ya son las 8 de la mañana, 26 minutos. Yo escucho, veo y comparto Tropicana, la más bacana. Hay muchos oyentes que, bueno, han estado, me han estado preguntando por interno que qué es lo que está pasando con el tema de la movilidad. Pues bueno, resulta que hay unos cierres por parte de la Universidad Uni Navarra. Saludamos a esta hora a nuestro querido John Freddy Arciniegas, precisamente hace parte de la Secretaría de Movilidad, contándonos qué es lo que está pasando con la movilidad. Arciniegas.
3: Hola, Chavita, buenos días.
1: Buenos días.
3: Espero que hayas amanecido muy bien. Buenos días a todos sus oyentes. Efectivamente, hoy la Universidad Navarra organizó una jornada deportiva, una 5K sobre la avenida La Toma, desde la carrera 18 hasta la carrera 4. Desde las 6 de la mañana se implementaron los cierres. Ya estamos terminando con esa actividad. Yo creería que hacia las 9 de la mañana tenemos completamente habilitadas las vías.
1: Okay.
3: Con respecto a lo que dice el caballero, pues...
1: A ver.
3: Yo he visto que la gente mantiene muy pendiente de las redes sociales y eso fue publicado en la página de la alcaldía y en las redes sociales de la Universidad Uninavarra. Eso fue informado por redes sociales. No sé qué otro medio habrán utilizado porque eso ya no es competencia mía.
1: Sí, sí, sí.
3: Pero de igual manera contaban con los permisos respectivos y, como le digo, ya por ahí en unos 20, 30 minutos estaremos habilitando completamente la movilidad por ese sector.
1: Ahí
3: en
1: está.
3: Este momento se encuentra cerrada la avenida La Toma desde la carrera 18 hasta la carrera cuarta en ambos sentidos.
1: 18 hasta la carrera cuarta. Mi querido John Freddy, muchísimas gracias. Ahí está entonces para que tengan también un poquito de paciencia. Hasta las 9 de la mañana aproximadamente, entonces tendrán cerrada esta vía ya en cuestión de minutos para que pues todo comience a ir a la normalidad, porque habían muchos conductores que sí tenían bastantes preguntas de por qué no avisaron, de qué es lo que está pasando y demás. Así que bueno, mil y mil gracias a nuestro querido Arciniegas. 8:28 a los oyentes a esta hora.
4: Buenos días, Chavita. Yo escucho de Comparto Tropicana, la más bacana, bacanísima. Huele. Huele, huele a diciembre, se acabó este mes, llegó hoy septiembre, Chavita, feliz inicio de día.
1: Un abrazo, Dios me los bendiga, muchísimas gracias. Hola, hola, Merceditas.
5: Tropicana, muy buenos días.
1: Hola.
5: A todos los oyentes. Chavita, para hacer también un saludo muy especial. Chavita, quiero felicitar a todos los profesionales de la Universidad Corhuila que se graduaron ayer. En especial, Ana María Vargas,
1: del
5: municipio de Yaguará. Celebró anoche su grado de ingeniera. Felicitaciones a todos.
1: ¡Ah, qué bueno! Merceditas, un abrazo, vea, Ana María, también a todos los profesionales que se graduaron el día de ayer. Muchísimas gracias. ¡Hola!
6: Hola, muy buenos días. Hola. Tropicana, Chavita, buenos días. Full sintonía aquí desde el barrio Quintas de San Luis.
1: ¡Qué bueno!
6: Neiva. Y quiero enviarle un saludito muy especial ahí al Ponru, al famosísimo Kulma. Saludarlo, que por ahí lo escuché, que estuve ahorita también viendo un saludo. Quería enviarle un saludito muy especial. Y a todos los compañeros de trabajo que nos encontramos en este día laborando fuertemente. Un feliz
1: fuerte
6: día, Dios los bendiga.
1: ¡Epa! ¡Qué bueno!
6: Bacanísimo.
1: Un abrazo, muchísimas gracias. Bueno, prepárense. ¡Aquí! Prepárense porque el día de hoy, Tropicana.
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0: les vamos a pagar el recibo de la luz. ¡Ay, ay, ay! Bueno, vamos a hacer exactamente lo mismo que hicimos hace unos días. ¡Ojo, pilas! Coja ya mismo su recibo de la luz y si tiene la tijerita así negra, que ahorita la pusieron en toda la mitad, me va a tomar una fotico de ese recibo y adicional me va a regalar nombre, cédula, teléfono, barrio, esos cuatro boticos por favor, nombre, cédula, teléfono, barrio, adjuntándome la foto del recibo, pero adicional me va a regalar un pantallazo de que usted tiene descargada la aplicación oficial de Tropicana. Pero ojo, la oficial. Ay, chavita, que es que no la encuentro. Tranquilo, mi amor, usted me regaló un mensajito y yo le regalo el link para que la descargue. ¿Listo? Ojo, porque esa aplicación es totalmente gratis. No le vamos a cobrar absolutamente nada. Entonces ya lo sabe. Me va a regalar la foto de su recibo, el recibo de la luz. Me va a regalar sus daticos, nombre, cédula, teléfono y barrio. Y adicional me va a regalar el pantallazo de que usted tiene descargada la aplicación oficial de Tropicana, caballito.
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0: Ahí está, Tropicana te paga el recibo de la luz. No se preocupe, usted tranquilo, que es que chavita, que es que no me alcanza. Tranquilo, mi amor, regáleme la fotico y esté pendiente de la llamadita ganadora. ¡No se le olvide la clave!
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0: ¿Quién dijo yo? ¿Quién dijo yo? ¿Quién dijo yo? Yo sé que más de uno. ¡Ja! Más de uno anda ahí, mejor dicho, rascándose la cabeza.
2: Chavita, chavita, buenos días. Reportando sintonía. Desde aquí la EDS, la brisa es en compañía de Angélica y Ángela.
0: Angélica.
2: Y me envía, por favor, el link de la aplicación, por favor.
0: ¿Listo? ¿De una? Claro que sí, de una. Ojo, ya saben los daticos, me van a regalar la foto del recibo donde se vea bien cuánto tienen que pagar y adicional, nombre, cédula, teléfono y barrio. Y que también, obviamente, tengan descargada la aplicación oficial de Tropicana.
3: Chavita, ¡hola! Chavita, muy buenos días. Mi recibo no tiene la tijera, pero lo tengo de un mes por 250,000. Y me regala el link, por favor, para descargar la aplicación.
0: Listo, listo. Pero regáleme la fotico del recibo, por favor, doña Mercedes. Y adicional me regala sus daticos. Nombre, cédula, teléfono y barrio. ¿Listo? Nombre, cédula, teléfono y barrio. Ahí les estoy enviando el link de pronto a los oyentes que no encuentran la aplicación oficial de Tropicana para que la descarguen de una
4: Tropicana,
0: vez.
4: Tropicana, Tropicana. Muy buenos Hola. Días, chavita. Buenos Reportando días. Sintonía desde el barrio Los Parques. Habla con Sandra.
0: Hola, Sandrita.
4: Chavita, me hace un favor. A me ver. Regala el para lo del recibo. Gracias, muy amable.
0: Ok, ojo Sandrita, porque me tiene que enviar la foto del recibo. El link solamente es para que descarguen la aplicación oficial de Tropicana si no la encuentran. Listo, para que lo tengan muy presente y lo tengan muy en cuenta. Hola, buenos días.
5: Chavita, chavita, me está respirando en la nuca. Chavita, no me respire tanto en la nuca porque ya llega la Navidad.
0: Ay. Bueno, ahí está. 8 de la mañana, 33 minutos. No se le olvide que hoy Tropicana les va a estar pagando el recibo de la luz. Vea, si usted se acaba de conectar. Oiga, pero ¿cómo así? Sí, mi amor. Regáleme la fotico, la foto del recibo donde esté bien, donde se vea bien, cuánto tiene que pagar. ¿Listo? Me va a regalar nombre, cédula, teléfono y barrio y el pantallazo de que usted tiene descargada la aplicación oficial de Tropicana. Chavita, que es que no la encuentro. Dios mío, Virgen Santísima. No se me preocupe que yo le regalo el link para que descargue. Cargue la aplicación oficial. ¿Listo? 8 de la mañana, 34 minutos. 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Recuerde que hoy

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1: Ya son las 8 de la mañana, 38 minutos.
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0: 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Son las...
1: Ya son las 8 de la mañana, 49 minutos.
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0: 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Ojo, me van a regalar la foto del recibo, nombre, cédula, teléfono y barrio y el pantallazo de que tienes descargado la aplicación oficial de Tropicana. ¡Y listo! Facilísimo, no se le olvide la

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6: 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En Tropicana son las...
7: Son las 9 de la mañana. 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
1: Llegamos a las 9 de la mañana, 5 minutos. Vean los oyentes que se acaban de conectar. Primero que todo, bienvenidos. Aquí estamos en esa programación muy especial porque hoy Tropicana, como dice Caballito.
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1: Hoy Tropicana les está pagando el recibo de la luz. Oiga, que yo sé que el recibo de la luz ha sido un dolor de cabeza para más de uno en esta semanita, así que no se me preocupe, vea, usted primero me va a reportar sintonía con una notica de voz donde...

0: banda. ¿A quién vamos a saludar? 317-26-0983. Luego de esa notica de voz, usted me va a regalar la foto de su recibo, del recibo de la luz, donde se vea bien clarito cuánto tiene que pagar. Adicional, me va a regalar nombre, cédula, teléfono y barrio. Y adicional, abajito, el pantallazo de que usted tiene descargada la aplicación oficial de Tropicana. ¡Fácil y sencillo! Vamos a saludar a los oyentes. ¡Buenos días!
1: Tropicana, Tropicana, la más bacana. Muy buenos días para todos.
0: ¡Hola!
1: Chavita, reportando sintonía desde el municipio de Santa María, Huila.
0: ¡Uy!
1: Para que me haga un grande favor. Me salude hoy a una gran compañera.
0: Sí, sí.
1: Que está cumpliendo años.
0: ¡Uy!
1: Estamos laborando en el restaurante Picata.
0: ¡Picata!
1: Y todas las compañeras queremos enviarle un feliz, feliz cumpleaños de parte de los patrones, de la hija de los patrones. Le deseamos un feliz, feliz cumpleaños.
0: ¡Uy!
1: Y pues queremos que nos ponga la canción.
0: A ver, ¿cuál?
1: La canción de Queremos Pastel. Muchísimas gracias y que tengan un feliz, feliz día. Y la cumpleañera se llama... Gloria Stephanie.
0: Gloria Stephanie.
1: Narváez.
0: Narváez.
1: Entonces, para que me hagan el favor y me la saluden.
0: Claro que
1: de
0: sí.
1: Parte de todas las compañeras.
0: Ajá.
1: Que tengan un feliz día.
2: Cumpleaños feliz.
0: ¡Eso, mi Gloria!
2: Cumpleaños feliz. Te deseamos, hermano. Cumpleaños feliz.
0: Como dice Gloria, queremos pastel. Ya queremos pastel.
2: Aunque sea.
0: Qué linda, un abrazo, mi querida Gloria. Muchas bendiciones. Ve, ahí está. De parte de las compañeras de trabajo, hasta de los patrones están ahí. Un abrazo, Gloria. Dios te bendiga. Vea, qué bueno que estén por aquí en sintonía con Tropicana.
3: Hola, hola, mi niña. Buenos días.
0: Buenos
3: qué alegría escucharla de nuevo. De parte de Body Factory, un abrazo súper espectacular.
0: Ajá.
3: Para ti en especial, para todos los oyentes. Que Dios los bendiga y cuídense mucho, por favor.
0: ¡Un abrazo! Mis amigos de Booty Factory. Qué bueno, hola.
4: Hola, Chavita, buenos días, ¿cómo vas?
0: Hola, mi amor.
4: Me reporto aquí desde el barrio Obrero Alto.
0: Obrero.
4: Escuchando Tropicana, la más bacana, bacanísima.
0: ¡Eso! La gente del Obrero escuchando Tropicana, hola.
5: Tropicana, Tropicana, yo veo, yo escucho, yo comparto. Tropicana, Tropicana, la más bacana, bacanísima. Acá, full sintonía desde Estadio Urdaneta.
0: Estadio Urdaneta.
5: Muchas bendiciones para hoy y muchísimas gracias por alegrarnos los turnos, los
0: bueno.
5: Días, todo. Bendiciones.
0: Un éxitos. Abrazo, mi amiga Florecita.
6: Hola, Picana, buenos días. Hola, mi chavita
0: hola.
6: Linda. Buenos días, buenos días, buenos días, buenos días.
0: ¿Qué ha pasado?
6: Un saludo especial aquí, siempre con Gustavo, Robinson, Gerson, Gerardo.
0: Mejor
6: oiga,
0: dicho.
6: Saludando acá desde Tres Esquinas. Gran saludo especial. Siempre con ustedes conectados a
0: qué
6: toda
0: bacano,
6: hora.
0: Muchas
6: lo
0: gracias.
6: Que es mejor Tropicana, la más bacana, bacanísima. Gran saludo especial. Oiga, y no se olvide, pues, para pagar el recibo tan costoso.
0: ¡Ah!
6: Que es la luz, gracias a mi
0: no,
6: chavita.
0: Mano.
6: Era un saludo especial y cuando arranca como si fuera diciembre, hola.
0: Ah,
6: no, no se olviden de nosotros. Oye, regálenos un diciembrazo bien bueno.
0: A ver, ¿cuál?
6: Chavita, la queremos mucho.
0: ¿Pero cuál?
6: Tropicana, la más bacana.
7: ¡Bacanísima!
0: ¡Ajo! Vea, lo dijeron en coro y todo, pero dígame en cuál diciembrazo quieren escuchar y yo con mucho gusto se los voy a poner. Oiga, pero yo sé cuál sí les va a gustar. Este. ¡Ay! El aguardientoski, papá. Bueno, ya lo saben, entonces estamos con el pago del recibo. Chavita, ¿qué tengo que hacer? Chavita, tengo dolor de cabeza con ese recibo. Regáleme la fotico del recibo, adicional nombre, cédula, teléfono y barrio y el pantallazo de que tiene descargada la aplicación oficial de Tropicana. ¿Listo? Fácil y sencillo, chavita, que es que no encuentro la aplicación, no se me preocupe, me regala un mensajito y yo con mucho gusto le envío el link para que lo descargue. Recuerde, totalmente gratis.

0: 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En Tropicana son las...
1: Llegamos a las 9 de la mañana, 13 minutos.
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5: ¡Vaya!

0: son las 9:36 a.m. Yo escucho, veo y comparto Tropicana, la más bacana, bacanísima. ¡Ay! Oiga, por ahí me están enviando foticos de los recibos y oiga, si es que llegó muy caro. No, mano. Pensé que solamente a nosotros, pero vea, me han enviado facturas de 300, de 400, pero Dios mío, ¿pero qué está pasando aquí? Bueno, recuerden que Tropicana les va a estar pagando el día de hoy el recibo de la luz. Se fue la luz. Oiga, vamos a ponerla, se fue la luz. Bueno, ay, chavita, yo quiero que me lo paguen. ¿Qué tengo que hacer? Vea, muy fácil, mi amor. Me va a regalar su nombre, cédula, teléfono y barrio, pero me va a regalar la foto del recibo, ¿listo? Y adicional, el pantallazo de que usted tiene descargada la aplicación oficial de Tropicana. Vamos a ver qué dice la people por aquí, porque yo veo a más de uno rascándose la cabeza. Dios mío, Virgen Santa, es que sí les llegó muy caro. Dios, Dios, Dios mío, eso, Pedrito.
1: Yo hoy, comparto Tropicana, Tropicana, Tropicana, la más bacana, bacanísima. Isabel Muñoz, muy buenos días, buenos días.
2: Hola, buenos días.
1: Están sintonía en la carrera quinta, chavita.
0: Qué bueno, me alegra mucho.
1: Lo mejor de lo mejor. Que tenga un excelente día y un fin de semana con Tropicana, la más bacana, bacanísima.
0: Un abrazo, Pedrito.
1: Un abrazito, Dios lo bendiga.
0: Qué bueno, Dios me lo bendiga, muchísimas gracias. Por aquí nos dicen, chavita, buenos días, para felicitar a mi sobrino adorado que se graduó el día de ayer como ingeniero mecánico industrial en La Corruela. Carlos Flores, dice por acá, mi nené, me siento muy orgullosa. Tía feliz, muy feliz. Nuestra querida Cris González desde los Estados Unidos en Boston. Ah. A ver.
3: Yo escucho, veo y comparto Tropicana, la más bacana, bacanísima. Chavita de las chavitas. Para saludar a toda la reportería.
0: A bestia.
3: Boris. Palillo.
0: Palillo.
3: Con el cobre aquí, regáleme cualquier tema de edad.
0: A ver.
3: El Grupo Niche, chavita de las chavitas, bendiciones, le dice el cobre.
0: Un abrazo, mi Cofli. Dios me lo bendiga.
4: Buenos días, buenos días, buenos días,
0: Tropicana. Hola, buenos días.
4: La más bacana. Saludos desde acá, desde Río Negro, Iquira. Chavita,
0: oiga,
4: chavita.
0: Iquira.
4: Buen día. Aquí con Don Eli, escuchando esta bacanísima emisora. Tropicana, póngame ahí una de Banda Fiesta, Banda Fiesta.
0: Banda Fiesta.
4: Se llegó, se viene
0: uy,
4: diciembre.
0: Uy, uy, uy.
4: No,
0: hágale, Don Eli, ya le voy a colocar una de Banda Fiesta. De una, esa fue. Por acá nos dicen, hola, chavita, para enviarle un mensaje muy especial para Mabel Alexandra Cabrera del municipio de Santa María, de parte de un admirador. ¡Ay! Así me gusta. Uy, mi querida Mabel Alexandra Cabrera, del municipio de Santa María. Bueno, ahí están los saluditos de los oyentes a esta hora. Ya llegamos a las 9:40. No se lo olvide, mi amor, regalarme el recibo, la foto del recibo de la luz, nombre, cédula, teléfono y barrio. Y ojo, el pantallazo de que está descargando usted ya oficial la aplicación de Tropicana. Si no la encuentra, me regala el mensajito. 9:40.

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0: 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En Tropicana son las...
1: Son las 10 de la mañana. 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

0: 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En Tropicana son las...
1: Llegamos a las 10 de la mañana, 4 minutos, 10:04.
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0: en Tropicana son las...
1: Llegamos a las 10 de la mañana, 10 minutos, 10:10.
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1: Tropicana te lo paga. 10 de la mañana, 11 minutos. Avanzamos en esta excelente mañana. Los oyentes que están ahí preguntando, Chavita, yo no encuentro para descargar la aplicación oficial de Tropicana, mi amor, regáleme un mensajito tranquilo que yo le voy a decir, le voy a mandar, mejor dicho, el link para que la descargue oficialmente y gratis. Esos son los requisitos. Lo primero, que me envíen la foto del recibo de la luz, que se vea clarito cuánto tiene que pagar. Me va a regalar nombre, cédula, teléfono y barrio. Y adicional, para que por favor me regale el pantallazo de que tiene descargada la aplicación oficial. Fácil y sencillo, listo para que participe. No se lo olvide la clave ganadora.
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1: Oiga, por aquí quiero enviarle un saludo de cumpleaños. Dice, hola Chavita, dice, para celebrar que mi abuela está de cumpleaños. Ella se llama Sofía Fierro, dice aquí. Bueno, mi querida Sofi. Pero no entiendo, ¿es Sofía se llama la abuela o de parte de Sofía Soto? Ahí estoy como medio... No entiendo el mensajito. Regáleme notica de voz para saludarlos de una vez. Yo escucho, veo y comparto Tropicana. ¿Qué dice la gente?
5: Hola, mi amiga. Hola. ¿Cómo está? Amiga, págueme el recibo.
1: Mi amiga de las amigas. Amiga, regáleme, ya sabe, los daticos, por favor, a través del WhatsApp de Tropicana. Yo escucho, veo y comparto Tropicana. A ver qué dice la gente por aquí. Tengo más saluditos de los oyentes. ¡Hola!
6: Buenos días, Tropicana. Póngame. Te amo de los diablitos.
1: Te amo de los diablitos. Listo, mi amor, con mucho gusto ya se la voy a programar. ¡Hola!
7: Chavita, buenos días, Chavita. Dios la bendiga. Escuchando a Tropicana, la más bacana.
1: Mi amigo William.
7: Y reportando sintonía. De aquí en ahí te están laborando fuertemente y escuchando la mejor emisora. Oye, ponenme un disquito Tiro al Blanco de Han Fronson. Dios la bendiga. La quiero mucho, Chavita.
1: Abrazo. Listo, mi amigo William, un abrazo de Afrastown. Dice por acá Raúl, hola, buenos días, Chavita. Reportando sintonía desde Barcelona. Dios me la bendiga, un abrazo. Mi amigo Raúl. Hola, buenos
7: chavita,
1: días.
7: Chavita, buenos días, A ver. Póngame ahí, póngame la de Vicente. Esa que dice,
8: ¿cuántas luces dejaste encendidas? Yo no sé cómo voy a pagar el recibo de la luz, Chavita.
1: No, mano, estamos todos, mejor dicho, pero con eso. Por acá Margarita también nos está reportando sintonía, nos envía ya los daticos. Recuerde, nombre, cédula, teléfono y barrio, me va a regalar la foto del recibo y adicional el pantallazo de que tiene la aplicación oficial y totalmente gratis de Tropicana descargada en su celular. ¿Listo? 10 de la mañana, 14, yo escucho Tropicana.

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1: En Tropicana son las 10 de la mañana, 17 minutos.
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1: Muy bien, llegamos a las 10 de la mañana, 18 minutos. Estamos en esa buena mañana, mejor dicho, recorriendo las calles de la ciudad de Neiva y participando los oyentes, por supuesto, recuerde, 317-26-0983. Saludamos a esta hora de la mañana a nuestro querido Nico Vázquez. Hola, Nico, buenos días.
5: Saludo especial para usted, Chavita. Yo escucho, veo y comparto Tropicana, la más bacana, bacanísima. 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

0: 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Son las...
1: Llegamos a las 10 de la mañana, 24 minutos. 10:24.
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0: Es lo nuevo de Joaquín Guillermo, pero enamorado. 10 de la mañana, 27 minutos. Yo escucho, veo y comparto Tropicana. Tengo un saludito de cumpleaños por aquí. Hola.
1: Para felicitar.
0: A ver, espéreme porque se me adelantó. No, se me adelante.
1: Para felicitar a mi abuelita Sofía.
0: Sofía.
1: Sofía Fierro.
0: Sí.
1: Que ayer está de cumpleaños. Uh-huh. De parte de su esposo, de sus hijos y nietos. De parte de acá, el Malecón.
0: El Malecón, vea. Mi querida Sofía, que sábado de cumpleaños, por aquí también tengo más saluditos.
2: Hola, chavita, chavita, buenos días. Se siente que viene diciembre, estoy escuchando con Emanuel Frente.
0: Ay, mi querido
2: todo
0: Emanuel.
2: Bien. Buen día, lindo. Buen día, Dios la bendiga.
0: El bailarín Emanuel, un abrazo. 10 de la mañana, 27 minutos, canta el cacique.

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1: Muy bien, ya son las 10 de la mañana, 32 minutos, 10:32 a esta hora. Nico Vázquez en las calles, Nico.
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2: 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Yo escucho, voy y comparto Tropicana.
1: Muy bien, Nico, muchísimas gracias. También hacerle la invitación porque el día de mañana, no se les olvide, 30 de agosto, vamos a estar en el Parque Mirador del Sur. Allá vamos a estar con todo el equipo de Tropicana en nuestra jornada de bienestar animal, vacunación, desparasitación, asesoría veterinaria, corte de uñas y mucho más. Recuerde que es totalmente gratis. 10:33.

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2: 10:45, pilas, porque en unos minuticos estaré haciendo la llamada ganadora y escuchando a más oyentes a través de la emisora más bacana. ¡Nico!
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3: 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Ya regresamos, Chavita, con más información.
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0: 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En Tropicana son las...
1: Son las 11 de la mañana. 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
1: 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Bueno, pilas, porque en unos minuticos voy a estar haciendo la llamadita ganadora. ¡No se les olvide la clave!
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1: Ahí está. Yo escucho, veo y comparto Tropicana, la más bacana, bacanísima, para que usted de una vez participe a través de nuestro WhatsApp 317-26-00-983. Tengo por aquí saluditos.
2: Buenos días.
1: Hola.
2: Tropicana, muy buenos días. ¿Cómo amanecieron? ¿Cómo están?
1: ¿Qué más, mi amor?
2: Señorita Chavita, ¿cómo se encuentra? ¿Cómo amaneció?
1: ¿Cómo vamos?
2: Excelente día para todos, excelente día. Gracias por excelente sintonía.
1: ¡Qué bueno, mi Luis!
2: Gracias. Que Dios la bendiga, Chavita.
1: Amén. Lo mismo mucho, tan bello. Muchas gracias. Vea, por acá nos están reportando sintonía desde Baraya, Huila. Qué bueno, eso me alegra. Hola.
3: Hola, señores Tropicana. Yo veo, escucho y comparto con Tropicana, la más bacana, bacanísima. Yo quiero el link. Gracias.
1: Bueno, ojo, porque el link es para descargar la aplicación oficial y gratis de la emisora más bacana, por si de pronto no lo encuentran. Listo, para que lo tengan muy presente, lo tengan muy en cuenta. ¡Paulita!
3: Chavita, póngame entre dos juegos de el grupo H. Chavita, yo escucho Tropicana Estéreo.
1: ¡Esa fue! Lisa, ya viene el grupo Bache, ¿eh? Hola, buenos días.
4: Chavita, buenos días, regálame la canción Chan con Chan, gracias.
1: ¡Uf, qué bueno! Pero que Chan con Chan, hágale pues, ya se la voy a programar con muchísimo gusto. Hola, buenos días.
5: Hola, muy buenos días, Tropicana, la más bacana. Chavita, por favor, ¿me puedes poner la canción La Última Caravana? Muchas gracias.
1: La Última
5: Caravana.
1: Dios los bendiga
5: a todos.
1: Amén, un abrazo, Lisa, con mucho gusto, la voy a buscar y de una. Hola.
6: Hola, Chavita, buenos
1: ¿Qué
6: días.
1: Más,
6: ¿cómo está, Chavita? Yo escucho Tropicana, la más bacana, bacanísima. Chavita, ¿dónde está lo de la jornada de vacunación para los peluditos?
1: Ok, acuérdense.
6: ¿Me puede informar,
1: claro,
6: por favor?
1: Que sí, mi amor, con muchísimo gusto. Acuérdense que la jornada de los peluditos de Bienestar Animal es el día de mañana, domingo 30 de agosto, Parque Mirador del Sur, a partir de las 8 de la mañana hasta las 12 del mediodía, para que lo tengan en cuenta. Vamos a tener desparasitación, vacunación antirrábica, corte de uñas, asesoría veterinaria, todo el tema de las vitaminas. Recuerde, mañana Parque Mirador del Sur, apoya por supuesto la alcaldía de Neiva, ya vamos a estar todo el equipo de la emisora más bacana, mañana, domingo 30 de agosto, Parque Mirador del Sur, o también conocido como el Parque de las Tres Cruces. Allá vamos a estar, mi amor, la esperamos con los brazos abiertos. ¡Hola!
7: ¡Hola, hermosa Chavita!
1: ¡Ay!
7: Con Dorita la parrandera del Huila, mamita, yo siempre fiel con
1: ¡ay,
7: ustedes.
1: Qué linda!
7: Tropicanísima. Oiga.
1: A ver.
7: Mamita, si no me pague la luz, póngame la pelona. Póngame el temita de Dorita la parrandera, la pelona. Y
1: ¡la pelona!
7: Con mucho amor, con mucho cariño.
1: Tan
7: un saludo
1: bella
7: para ti, hermosa Chavita.
1: Ay, yo la quiero
7: para
1: mucho.
7: Para Néstor y para todos sus papacitos. Dorita, la parrandera del Huila. Pero póngame la Chavita.
1: ¡Listo, listo! Dorita, un abrazo. Dios me la bendiga. Hola.
8: Hola, Chavita. Buenos días, Chavita.
1: A ver.
8: ¿Me puede hacer el favor de programar una canción?
1: A ver.
8: El amor de mi sabana de Peter Manjarres. Gracias.
1: El amor de mi sabana.
8: Yo escucho Tropicana, la más bacana.

0: Bacanísima.
1: Listo, mi amor.
0: Debe comportarse tropicana.
1: También ella, muchas gracias. Listo, ya viene el amor de mi sabana del gran Peter Manajarres. A ver qué dicen los
2: chavita,
1: oyentes.
2: Chavita, tropicana, ah. La más bacana, chavita.
1: A ver, mi amor.
2: Hablamos aquí del triunfo Caguán. Habla Capisci.
1: Capisci.
2: Bueno, chavita.
1: ¿Qué más?
2: Una música de Diomedes Díaz, las cuatro fiestas, chavita.
1: Hágale,
2: muchas
1: ya se
2: gracias,
1: la
2: chavita.
1: De una.
2: Tropicana, la bacanísima de Leiva.
1: De una, mi amor, ya se la voy a programar.
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1: Hola, hola, hola.
3: Chavita, chavita, no me deje morir con el recibo de la luz.
1: Uy, no,
3: chavita, aquí
1: es
3: del barrio San Francisco, aquí de la tienda Mechas.
1: ¡Mechas!
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1: Ojo, mi amor, porque me tiene que regalar los daticos, ahí les estoy enviando los oyentes. Ojo, me va a enviar la foto del recibo de la luz, donde se vea claro el precio. Me va a enviar nombre, cédula, teléfono, barrio y el pantallazo de que tiene ya descargada la aplicación oficial y totalmente gratis. Pilas, porque ya en unos minuticos vengo con la llamada ganadora. 11 de la mañana, 8 minutos. Yo sé que usted le va a subir todo el volumen a esta buena canción. Yo escucho Tropicana, canta Yanka.

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1: Llegamos a las 11 de la mañana, 13 minutos.
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1: Llegamos a las 11 de la mañana, 17 minutos. 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
1: Ya son las 11 de la mañana, 26 minutos. 11:26 en Tropicana.

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3: A las 11 de la mañana, 29 minutos, 11:29, no se le olvide que hoy Tropicana les paga el recibo. No se despegue ese teléfono celular porque en cualquier momento puede estar llamando a la emisora más bacana, bacanísima. Desde las calles nos conectamos con Nico Vázquez. Nico.
4: 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En esta mañana, nuestros amigos de Motorola se unen también a esta transmisión. 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
4: 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Pues ahí está la información, Chavita, ya estaremos, por supuesto, con más en la parte final de esta transmisión.
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0: Es el momento de nuestro Gana Gana. ¡Ay, ay! ¡Esa, esa! Bueno, yo sé que es el recibo de la luz, Virgen Santísima. Nos ha dado unos dolores de cabeza. Si usted en ese momento tiene la tijera así negra en medio de todo el recibo, tranquilo, mi amor, no se preocupe. Porque para eso llegó Tropicana, la más bacana, bacanísima, caballito.
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0: Esa fue, Tropicana te paga el recibo de la luz. Era muy fácil participar, usted simplemente tenía que estar muy pendiente de la emisora más bacana, enviarnos la foto de su recibo, los daticos, y obviamente que esté usted con la aplicación oficial y totalmente gratis, ya descargada de Tropicana FM. Así que bueno, sistema, usted revuelva las balotas. Muy bien, mi querido sistema, es momento de llamar. Pilas.
2: Barrio.
0: ¿Cómo dice? No se le olvide la clave.
3: Han otra llamada al muchacho, vea.
0: No, mano. Bueno, mi querido sistema, vamos a ver. Eso. No se le olvide la clave. Cuelgue todo lo que tiene que esté por ahí llamando. No se preocupe. Muy bien. A ver.
4: Yo escucho hoy Copata Tropicana, la más bacana, bacanísima.
0: ¡Uh-huh! ¡Ese fue, ese fue! Hola, hola, ¿con quién tengo el gusto de hablar?
4: Hola, chavito, buenos días, con Edwin.
0: ¿Qué más, Edwin? ¿Qué ha pasado de nuevo?
4: Bien, escuchando Tropicana y acá en el trabajo.
0: A ver, ¿en qué trabaja, en qué camella?
4: En la rusa.
0: ¡Ah, vea, qué bueno! Bueno, mi amigo Edwin, ¿cómo va ese recibo de la luz? ¿Ya tiene la tijerita negra ahí en la mitad del recibo?
4: Ya casi, pero no, me llegó muy caro. Estaba pagando 60 y me llegó por 105.
0: Oiga, mano, no. No, no, no, no. Eso deja mucho que... ¿Cuántos son ustedes en la casa?
4: Somos dos nomás. El fin de semana llega la niña, pero solamente de noche.
0: No, ¿dos personas pagando casi 110,000 pesos?
4: Sí, señorita. Oiga. Llegamos a las 7 de la noche y nos salimos de la casa a las 6 de la mañana.
0: Pero usted es el que baja los tacos así como yo, ¿usted los deja arriba?
4: Yo bajo todo menos el de la nevera.
0: Ah, usted es de los míos, usted es de los míos. Bueno, mi amigo Edwin, vea, usted no se preocupe porque yo sé que ese recibo de la luz le ha dado un dolor de cabeza a más de un oyente. Usted es nuestro ganador del pago del recibo de la luz.
4: Muchas gracias, chavita.
0: Oiga, esa es como para cantarla. Pero se nos le ha ido la luz, pero ya casi.
4: Ya casi, ya casi. Está para vencerse.
0: No, mano. Pero no se preocupe porque para eso llegó Tropicana. Un abrazo, mi Edwin.
4: Muchas gracias, chavita.
0: ¿Cómo dice la clave ganadora? Repítamela.
4: Yo escucho hoy Copata Tropicana, la más bacana, bacanísimo.
0: ¡Esa fue! Ahí están ganadores y más ganadores con la emisora más bacana, bacanísima. ¡Se fue la luz!

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1: Ya son las 11 de la mañana, 43 minutos. 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Ya nos vamos despidiendo de nuestros amigos de Claro con Nico Vázquez. Nico, ¿ya compró así celular es o nada?
2: Chavita, ya estoy en ese proceso de cambiar, por supuesto, porque es que este celular que tengo en este momento, la verdad, no me está funcionando muy bien. Y mis amigos de la marca Samsung se han unido a esta transmisión. Bueno, Lady, ¿qué tal? Bienvenida a Tropicana, ¿cómo estás?
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2: 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Lady, muy amable, muy querida, nos vamos despidiendo. Chavita, carrera sexta con calle sexta, aquí está el punto de información de Claro. 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
1: Muy bien, Nico, muchísimas gracias. 11 de la mañana, 45 minutos. Yo escucho, veo y comparto Tropicana, la más bacana, bacanísima. No se les olvide, también tenemos una gran invitación el día de mañana, Parque Mirador del Sur, o también conocido como el Parque de las Tres Cruces, nuestra gran jornada de bienestar animal. Ve, hay mucha gente que ha estado preguntando, chavita, ¿será que si yo voy me van a cobrar algo? No se deje engañar, tranquilo, tranquila, que Tropicana no le va a cobrar absolutamente nada. Eso es con apoyo, por supuesto, de la alcaldía de la ciudad de Neiva. Tranquilo, llegue allá con el perrito, con el gatico. Recuerde las recomendaciones que nos han hecho precisamente los profesionales. Es que, por ejemplo, si usted va a llevar a su gatico, lo recomendable, por favor, es que no lo vaya a llevar de pronto en una bolsa o demás, que el gatico de pronto se nos vaya a, pues, no sé, como asustar más de lo asustado que ya aparecen los gaticos. Entonces, llevarlos en un guacal que estén en óptimas condiciones. Vamos a tener, ojo, desparasitación, corte de uñas, asesoría veterinaria. También vamos a tener todo el tema de la desparasitación, vacunación antirrábica, el tema de las vitaminas. Allá van a estar los profesionales. ¡Ojo! La invitación mañana a partir de las 8 de la mañana hasta las 12 del mediodía. Llegue allá. ¡Llegue tempranito! ¡Ojo! ¡Llegue tempranito! 8 de la mañana a 12 del mediodía en el Parque Mirador del Sur, o también conocido como el Parque de las Tres Cruces. Allá los vamos a estar esperando. Aquí está la invitación.
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2: Son las 12 del mediodía. 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
2: En Tropicana son las 12 del mediodía, 8 minutos, 12:08.
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1: Son las 12 del mediodía, 18 minutos.
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Ya son las 12 del mediodía, 30 minutos. Ya la Navidad, ya diciembre nos está respirando en la nuca.

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1: Ya son las 12:43.
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0: para ti en Tropicana son las...
1: Ya son las 12:49.
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1: Es la una de la tarde. 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
1: Ya es la 1:07 p.m.
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1: Muy bien, llegamos a la 1:11 p.m.
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1: Ya es la 1:14 p.m. Yo escucho, veo y comparto Tropicana, la más bacana, bacanísima. Nosotros seguimos recorriendo las calles de la ciudad de Neiva. Nico, ¿dónde anda?
2: Feliz tarde, Chavita, para usted y para todos los oyentes. Bueno, seguimos en las calles con la Tropimóvil, una jornada bastante movida en materia de información. Y es que, Chavita, le cuento que estamos hacia la parte norte de la ciudad de Neiva.
1: Sí.
2: Y estamos en el Megafex Acaté. 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
1: Avanzamos desde las calles, ya es la 1:34 PM. Nico Vázquez con toda la información. Nico.
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2: Bueno, Chavita, pues ahí está la información, ya regresamos aquí a través de Tropicana, la más bacana, bacanísima, en este Megafex de AKT.

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1: El éxito que está pegando duro a la 1 de la tarde, 38 minutos. Solo 38, ojo, porque ya nos está respirando.

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1: Hacemos conexión con nuestra móvil a la 1 de la tarde, 47 minutos. Nico Vázquez recorriendo las calles. Nico, ¿cómo vamos?
2: Chavita, bien, mire, aquí estamos con un sol, un calor impresionante, pero es apropiado para que usted salga de su rutina, de su trabajo, si está por aquí cerca, hacia la parte norte de la ciudad de Neiva, más exactamente en Sport House, aquí donde usted viene a jugar, vole playa y fútbol. 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Miren, las financieras también son importantes en este proceso, ¿no, mi estimado Carlos? 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
2: 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Chavita, ya saben, Megafex AKT, 29 y 30 de agosto.
1: Muy bien, ya llegamos a la 1 de la tarde, 49 minutos. 1:49, yo escucho, veo y comparto Tropicana.
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0: ti. En Tropicana son las...
1: En Tropicana es la 1:52 PM. En el 52...
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1: 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No se les olvide mañana nuestra cita ahí en el sur. ¡Ojo! Vamos a estar con nuestra jornada de bienestar animal en el Parque Mirador del Sur, o también conocido como el Parque de las Tres Cruces. Allá vamos a estar. Desparasitación, corte de uñas, asesoría veterinaria, todo el tema de la vitaminización. Allá los vamos a estar esperando desde las 8 de la mañana hasta las 12 del mediodía. Pero ojo, porque es totalmente gratis, no les vamos a cobrar absolutamente nada, así que allá los esperamos. 1:53.

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1: Son las 2 de la tarde. 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
1: Llegamos a las 2 de la tarde, 3 minutos.
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1: Ya son las 2 de la tarde, 7 minutos.
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1: Avanzamos en esa buena tarde de sábado. 2 de la tarde, 13 minutos. Yo escucho, veo y comparto Tropicana. Bueno, Nico, ¿cómo va ese test drive?
2: Bueno, Chavita, usted lo ha dicho, el test drive. Aquí usted lo puede, obviamente, vivir. Se sube a la motocicleta, hace una pequeña, pues, ruta así. Y bueno, usted ya va a escoger su motocicleta, la apropiada. Pero mire, Carlos, quiero preguntarle exactamente porque me están escribiendo, ¿dónde estamos ubicados para llegar así de una a la fija?
3: Mira, es fácil ubicación, Nicolás. Te ubicas en el semáforo de Home Center. Sí. Dos cuadras hacia el norte subiendo. Ahí donde quedan las canchas de Sport House y Tercer Tiempo.
2: Ok, correcto. 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
2: Bueno, chavitos, se lo ha escuchado, ya regresamos entonces en este Mega Fex de Acate.

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Ya llegamos a las 2 de la tarde, 22 minutos. 2:22, yo escucho Tropicana, la más bacana.

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2: 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En Tropicana son las...
3: Ya llegamos a las 2 de la tarde, 26 minutos.
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1: Avanzamos en esta buena tarde, ya llegamos a las 2 de la tarde, 29 minutos. 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
2: Ya regresamos, chavita, para la parte final. Aquí estamos con los amigos de Megafex de Acaté.

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1: En Tropicana son las 2 de la tarde, 38 minutos.
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1: Ya estamos finalizando nuestro recorrido por las calles de la ciudad de Neiva a las 2 de la tarde, 43 minutos. Hoy el encargado de seguir recorriendo las calles fue nuestro compañero Nico Vázquez. Bueno, Nico, ya firmó, ya miró, ya se montó. ¿Qué ha pasado?
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2: 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Chao, chao.
1: Un abrazo, Nico. 2 de la tarde, 45 minutos. 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También hacerle la invitación, no se los olvide. Mañana vamos a tener una jornada espectacular. Nuestra jornada de bienestar animal pilas, porque es totalmente gratis. Vamos a estar en el sur de la ciudad de Neiva. Eso es como una número 6, en la parte de el Parque de las Tres Cruces, o también conocido como Parque Mirador del Sur. Allá vamos a estar a partir de las 8 de la mañana hasta las 12 del mediodía. Lo más importante, y por supuesto la recomendación, es que lleguen tempranito, lleguen con su perrito, con el gatico. Recuerden que los gaticos tratemos de llevarlos en un guacal para que no se nos vayan a estresar. Llevemos hidratación, porque ya sabemos que el tema de los calores está impresionante en la ciudad de Neiva. Así que bueno, algunas de las recomendaciones. También, ojo, lleve por favor la bolsita para que usted le recoja el popó, las heces, a su perrito, y entregar por supuesto el parque como nos lo van a dar, obviamente en óptimas condiciones y muy limpio. Ya lo saben entonces, mañana jornada de bienestar animal, mañana domingo 30 de agosto. Todos cordialmente invitados. Vea, la gente de la Ulloa, la gente del Caguán, la gente en el norte, la gente en cualquier barrio de la ciudad de Neiva que le haga falta, por ejemplo, el tema de la desparasitación, que le haga falta la vacunación antirrábica, allá los vamos a estar esperando absolutamente a todos a partir de las 8 de la mañana hasta las 12 del mediodía. Ya lo saben, ahí está la invitación, totalmente gratis, apoya la alcaldía de la ciudad de Neiva. 2 de la tarde, 47 minutos, un abrazo.

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2: Son las 3 de la tarde. 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

0: 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Son las 3 de la tarde, 6 minutos.
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0: 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En Tropicana son las
1: 3:19.
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1: Llegamos a las 3 de la tarde, 29 minutos. Aquí está Destino Final en Tropicana.

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1: 3:43.
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2: Son las 4 de la tarde. 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
1: 420.
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0: 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Son las 4:24.
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1: Ya son las 4:31.
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0: 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Llegamos a las 4:38. Canta el cacique.
1: Vamos a cantar una mención de honor a México. 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
1: 4:47.
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2: ¡Hoy es sábado!

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0: 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Son las...
1: Son las 5 de la tarde. 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

0: 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En Tropicana son las
1: 5:21.
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0: En Tropicana son las...
1: Llegamos a las 5:44.
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4: ¡Hoy es sábado! ¡Es

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1: Son las 6 de la tarde. 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
1: 6.25.
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0: en Tropicana son las
1: 6:47.
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0: Son las 7 de la noche. 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